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1: Las 22 horas y 42 minutos.

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1: Ahí vamos.

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1: Son las 4 de la madrugada y 8 minutos.

0: Muchas gracias. Buenas noches. Sean todos bienvenidos. Esto es algo muy especial que estamos haciendo hoy día. Primera vez que lo hacemos, primera vez que grabamos un disco en vivo y un disco desde un ángulo distinto, un ángulo desenchufado. Queremos dedicarle este concierto a todos los niños del mundo, a los niños de hoy, a los niños del mañana y a los niños que necesitan amor y apoyo hoy día. Muchas gracias por estar acá con nosotros. Bienvenidos.
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2: Son las 6 de la mañana y 28 minutos.

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1: Son las 8 de la mañana y 5 minutos.

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De día, jueves 20 ya de agosto. ¿Cómo están? Buenos días. Bienvenidos a esta su programación retro. Claro, estamos en la radio de los clásicos 106.1 de la FM. Buenos días quienes también vienen integrándose recién. Ojalá que tengan una bonita jornada. Sí, de las pocas que nos van a quedar esta semana, pues ya el tiempo seguramente la próxima semana nos va a decir otra cosa, mariposa. 8 grados de temperatura a esta hora. Claro que se siente un poquito menos. La sensación térmica es de 6 grados en la ciudad de Huepil. 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Que no te olvides que este sábado abrimos puertas ya para que usted pueda disfrutar de esta nueva alternativa en nuestra comuna, ¿eh? Así que está buenísimo. Ya, hoy día esperamos que el Flaco se acerque por aquí y podamos conversar con él respecto a este anhelado proyecto. Así que bienvenidos, está nuestro fono también, nuestro fono a WhatsApp, más 569 77 92 20

Esperamos, claro, la mejor de las jornadas para todos nuestros queridos auditores en este día jueves, ya contento, claro, se avisora ahí en el horizonte, ya lo veo, este viernes. Sí, aprovechar esto, de los fines de semana bonito que vamos a tener, porque la próxima semana estaba viendo el pronóstico, uy, viene cargadito el agua, y bastante agüita por lo demás. Sí. 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Claro, ya le voy a estar dando el pronóstico del tiempo para esta jornada. Nos vamos a quedar con la música de uno de los grandes, ¿eh? El señor Lionel Richie.

Ya, muy bien, vamos a revisar ya lo que es el pronóstico del tiempo para esta jornada. Sí, yo le decía 8 grados de temperatura, pero la sensación térmica 6. ¿Ah? Claro, se siente un poquito ahí helado. La mínima fueron 2 grados, claro, ayer. Es por eso, ¿ah? En este día 20 de agosto, San Bernardo, en el día de hoy, pues, ¿ah? A todos los bernardinos, Bernardo, hoy está de onomástico. Feriado en Chillán Viejo también, natalicio Bernardo Higgins, ¿ah? Hoy día no se les olvide también, es parte de las jornadas importantes. Para hoy se pronostican 17 grados, tan agradable como ayer. Claro, 17 grados, 3 la mínima. Viento que en algunos sectores podría llegar fácilmente a los 30 kilómetros a la hora, que no es nada preocupante para esta jornada. ¿Qué pasa mañana? Mañana. También esta nubosidad parcial, solamente 18 grados la máxima, 3 la mínima, 26 kilómetros de velocidad el viento. Algunas ráfagas, claro. En algunas partes ni siquiera perceptible, ¿eh? Así es. El sábado 22, tenemos una tremenda cita el sábado 22, ¿eh? ¿Sí? ¿Se acuerda usted o no? Me quedo hasta re bueno ahí. Se abre las puertas del Rancho del Flaco, claro, ahí camino a Tucapel, kilómetro 2.5, sector Fátima, se viene con todo, ¿eh? Este sábado. Oye, para este sábado se espera nubosidad parcial, ya les decía, 20 grados la temperatura, que sería la temperatura de esta temporada de invierno, la más alta, ¿eh? 20 grados, y la mínima también, porque estaría oscilando ahí en los 6 grados también, ¿eh? Así que muy agradable jornada para el día sábado. El domingo, aprovechelo bien, sí, ¿eh? Domingo 23 de agosto, porque se esperan 18 grados, 5 de mínima, y va a ser un día con nubosidad parcial, ¿eh? Tirando harto despejado, así que va a estar bueno, ¿eh? Sí. El problema se viene el lunes. Lunes 24 de agosto. Después de las 2 de la tarde, 3 de la tarde, ya se inician las precipitaciones. Hay 10 milímetros para el día lunes. 12 de máxima, 7 la mínima, viento de 30 kilómetros a la hora. El martes 25 de agosto se esperan 35 milímetros más, o sea, entre dos días 45 milímetros, ¿eh? Solamente lunes y martes. El viento que podría llegar a los 70 kilómetros a la hora, que eso ya es bastante más preocupante. Y 12 grados la temperatura máxima, 8 la mínima. El miércoles 26 también está programado lluvia. Y se esperan 31 milímetros más, o sea, tenemos 60, 70, casi 70, casi 80 milímetros en tres días, en tres jornadas. Sí, el día martes va a llover todo el día. El día miércoles también, parejito va a estar la cosa, ¿eh? Para el día miércoles 26, 12 la máxima, 3 la mínima, viento sobre 65 kilómetros a la hora. Esa va a ser la tónica de esa semana, ¿eh? No menos de 60 kilómetros a la hora. Durante todos los días. El jueves 27, estoy viendo acá también, sube 22 milímetros más. ¿Ah? 16 de máxima, 5 la mínima. El viernes 28 de agosto, 26 milímetros más. 14 la máxima, 7 la mínima. 65 kilómetros el viento. El sábado 29, 80% de que cayeran unos 13 milímetros más, ¿ah? Ya estamos pasaditos. Ya no queremos más agua, de verdad. 11 la máxima, 7 la mínima. Viento de 50 kilómetros a la hora. El domingo 30 de agosto continuamos con las precipitaciones. 5.6 milímetros más. 11 la máxima, 6 la mínima. Viento de 22 kilómetros. Desciende el viento ahí paulatinamente. Y llegamos al lunes 31 de agosto, que alcanzo a ver acá en el calendario todavía. El lunes 31 de agosto, nubosidad parcial. No hay precipitaciones. De ahí en adelante, recibimos el mes de septiembre, el primero de septiembre, sin precipitaciones. Eso ya, algo ojalá que nos diga. Pero esta semana próxima, a partir del lunes, y veo hasta el domingo, precipitaciones, y bastante importante en la zona, ¿eh? Así es, eso es lo que nos indica ahí el pronóstico del tiempo, ¿eh? Ojalá que no sea tan agresivo este mal tiempo. Hay gente que se viene recién reponiendo, ¿ah? Del frente anterior. Está compleja la cosa, ¿eh? En el norte vemos ahí el drama de la pobre gente también
que nunca estuvieron preparados para una cantidad de lluvia como esa y ha causado verdaderos estragos. ¿Usted se imagina, usted que ama su casa, que le gusta la limpieza, que le gusta todo ordenadito y llena de barro su casa, sus muebles, sus camas? Yo creo que eso es una cuestión bastante, bastante delicada, que afecta definitivamente la salud de las personas ahí en el norte, ¿eh? No por lo mojado y el barro, psicológicamente también, claro. Es un balde de agua fría la vida, pasar por momentos tan dramáticos como eso. Bueno, seguramente Chile se va a organizar y también va a tener que ayudar a la gente ahí en el norte. Han sido zonas bastante devastadas por el correr de agua, las quebradas y los cerros. Además que me decían, yo lo conozco, pero me decían, oye, pero si los cerros están al lado, inmediatamente al lado. Se han hecho obras de mitigación, pero jamás en la vida se imaginaron tanta cantidad de agua. Nunca se imaginaron que iba a ser tanta la cantidad de agua, ¿eh? Ay, qué situaciones hay complejas. Sí, la gente, ¿viste el cerro ese que se desmoronó la Sofri en Quique? Ojo, con la cantidad de vehículos y todo eso. No, de verdad. Veíamos esto solamente en la noticia internacional y lo que pasaba, las inundaciones y todo. Acá fue exactamente lo mismo, ¿eh? Creo que tiene este un punto de inflexión donde va a tener que pensar en las construcciones de otra manera. Van a tener que hacer un reordenamiento de la ciudad, algo para contener esta situación también, que pudiera ahí complicar a los vecinos. No, la pura embarrada nomás. En poquitos días, ¿eh? Así es. 9 de la mañana con 42 minutos, 9:42. 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Ahí están nuestros buenos amigos de NRED. Sí, saludo ahí para la jefa de las jefas, claro. Para mi buena amiga ahí, ¿eh? Ya, vamos a la música. ¿Te parece o no? Sí, faltan 15 minutos ya para las 10 de la mañana.

9 minutitos nos separan de las 10 de la mañana. Sí, está tomando color, dice, ¿eh? Todo, mi buen amigo, que hacer un trámite, el profesor está al solcito, dice. Sí, vamos a tener buena temperatura hoy día, ¿eh? Sí, hay que aprovechar ahí. 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

Ya, nos vamos a ir al año 1988. El señor Elton John. Qué bueno esto. Así es. El señor Elton John en la música. Sir Elton John. Qué buen tema. Faltando 5 minutos para las 10.

10 de la mañana con 18 minutos, 10 con 18. 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Oye, ¿qué va a ser noticia hoy? Que marcan los principales portales de prensa. Drogas, golpes y licencias falsas. El periplo de la ex concejala de Granero que terminó en la calle. La Dirección Meteorológica de Chile emite aviso meteorológico por altas temperaturas hasta 3 regiones del norte de Chile. ¿Sabe usted que podrían llegar perfectamente a los 35 grados? Claro. ¿Dónde está la preocupación? En la gente que está damnificado, el barro que se va a solidificar con las altas temperaturas y que va a ser ya un poco más complejo de poder remover, ¿ah? Que lo ha visto en la televisión ahí, ha sido realmente muy, muy complejo. Oye, en materia de espectáculo y televisión, ¿usted ubica a Julián Effelbein? Sí, pues, gran Julián. Bueno, preocupa mucho tras ser internado en un centro de salud privado. A veces que está complicado de salud. 11 condenas por 230 víctimas oculares. La cifra de fiscalía por evidencia institucional en el estallido. Salud y Bienestar, ¿eh? Descubren un nuevo órgano inmunitario en el cráneo que defiende al cerebro del cáncer. En pleno internacional, Kiev bajo fuego, 15 muertos, 39 heridos tras masivo ataque ruso contra la capital ucraniana. Atención, porque el Ministerio de Salud emite alerta alimentaria por listeria en queso mantecoso. Ah, hay un completo informe ahí también de biobiochile.cl respecto de esta alerta sanitaria. En el plano nacional, a lo Pinochet, las duras críticas que tienen hundida la reforma de seguridad del gobierno de Kast. También el gobierno anuncia en materia de economía fin de teléfonos anónimos. Las compañías registrarán todos los prepagos a una identidad, ¿no? Vas a poder comprar ahí a la hora del chip de prepago sin no identificarte. Fue el hombre más rico de China. Condenan al fundador de Evergrande a pasar su vida tras las rejas. Venezuela libera a 3 militares acusados de traición a la patria y niega tener presos políticos. Las grietas de la agenda legislativa del gobierno que quedaron expuestas en la reforma de seguridad. También está ahí el completo informe. Bueno, subimos de la presencia del presidente de la República en la zona norte de nuestro país. Cierra su gira en Iquique. Le solicitaron declaratoria de zona de catástrofe.
Escalan críticas a Pérez Maquena, oposición evalúa interpelarlo y ex canciller lo tacha de principiante. Y ahí la mala noticia, bencina pone más peso al bolsillo, el diésel sube cerca de 90 pesos el litro, según informaciones que tenemos acá, también en biobiochile.cl. Contratista de empresa que abandonó obras críticas suspenden tránsito en el centro de Concepción. Corredores de la ruta 160 y camino a Penco siguen en incertidumbre. El MOB aún no retira la concesión esa. El presidente Kast llega a la región de Ñuble, tendrá actividades en Chillán Viejo, Coihueco y también El Carmen. Por ahí va a estar el presidente. ¿Qué más tenemos? Pese a que se mantiene tasa de homicidios, hechos policiales bajaron un 6.8% en la provincia del Biobío. Suicidio femicida de Nicole Aranzabe, se cierra la investigación y Fiscalía debe presentar acusación. Eso, estimados amigos, es parte importante de las informaciones en el día de hoy. También está la información acerca de cómo votaron los diputados al proyecto para prohibir y sancionar las carreras de galgos, que ha sido punto importante también el tema de conversación durante esta semana. Así que ahí puede echar una miradita. Luego vamos a estar revisando la tribuna, también el contraste. Hay varios organismos de prensa ahí que traen novedades para el día de este jueves 20 de agosto. Recuerde que hoy están de onomástico los Bernardos. Abrazos también para los que están de cumpleaños en esta jornada.

24 minutos, ya para las 11 de esta mañana. ¿Sube o no sube la temperatura? Me preguntan, ¿eh? Oye, déjame actualizarme acá. Sí, pues claro que sí. 16 grados a esta hora. Ah, no. A ver, ¿estamos bien o no? No voy a estarme cambiando de fecha. Sí, 16 grados. Sí, subió harto la temperatura en poquito rato, ¿ah? ¿Eh? 17 se pronostican para esta jornada. Así que vamos bien hasta ahí, ¿eh? Aprovechar. Dicen, van a salir, hay muchos digüeños, ese comentario ahí de nuestro amigo. Falta el solcito ese que calienta un poquito ahí para que puedan también brotar estos tremendos frutos que nos entrega la naturaleza. 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Vamos a revisar también lo que trae el diario La Tribuna para esta jornada. Diario La Tribuna, el diario de la provincia del Bío Bío. Acreditación del CEFAM Entre Ríos establece estándares para la atención de más de 20.000 usuarios, ¿eh? En deportes, rutas nuevas y emoción mundial, pues así será la WRC Rally Chile Bío Bío 2026. Está completo el informe ahí también, ¿eh? Controlan incendio en ex gimnasio e investigan sus causas. El Sport, ¿cuál es? ¿Que está en la avenida Alemania? ¿Ese? Parece. Sí, según reconozco. El Día Mundial de la Papa Frita, pues también está, claro. El histórico registro que vincula a nacimiento con su origen. Sí, el Sport Cross. Es el gimnasio, claro que sí. Oye, adulta mayor cayó desde una quebrada hacia las vías del tren en San Rosendo. Habría caído cerca de 15 metros de altura, ¿eh? Abren convocatoria para capacitar a personas mayores en herramientas digitales. Más de 4 años bajo estado de excepción, el Senado prorroga medida por violencia rural en Bío Bío. ¿Qué es farmear aura? ¿Y por qué la expresión se volvió viral entre los jóvenes? Está también el completo informe en el diario La Tribuna. El gremio frutícola y el gobierno avanzan en medidas para facilitar el ingreso de temporeros bolivianos también a nuestro país. Arrestan a hombre que habría ingresado a robar a vivienda en Los Ángeles y condenan a hombre por abuso sexual y lesiones graves en contextos de violencia intrafamiliar en Los Ángeles. Conductor de bus queda con arresto domiciliario tras fatal atropello en Terminal de Laja. Esas son también las noticias importantes que trae el diario La Tribuna para esta jornada, el diario de la provincia del Bío Bío. ¿Mm? Ya, vamos a la música.

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en esta mañana digital del año 1984. Vamos a la música con Jamie Somersville y esto es Small Town Boys.

0: Muy bien, exactamente un minuto ya para las 11 de esta mañana, en jornada de día jueves. Y falta poquito, yo le estaba contando, este sábado a partir de las 22 horas ya abre sus puertas un lugar realmente increíble, ¿eh? Pero yo seguramente me quedo corto ahí en la descripción que le puedo dar, ¿eh? Es por lo mismo que hemos hecho un gran esfuerzo en la producción del programa para poder traer al protagonista, pues, ¿eh? ¿Quién mejor que Arturo, don Arturo Cofré? ¿Eh? Más conocido, todo el mundo te conoce como el flaco de la disco. No hay caso. Acérquese, hola, amigo. No le tenga miedo. Más cerca.
1: Hola, buenos días. Ahí está, sí. El público que nos está poniendo la oreja hasta ahora.
0: Así. Sí. Flaco, ha sido día agitado.
1: Sí, pues como parece casamiento todo esto. Sí. Nunca está lista la novia. Pues.
0: Falta la vaquilla.
1: Claro, ahí está.
0: ¿Eh? ¿Y pasto abierto ahí?
1: Sí, no, pasto abierto. Así que pueden llegar a caballo si quieren. Bueno, la segunda pega, más o menos.
0: Sí. Oye, bueno, un proyecto, Flaco, que ya se viene fraguando hace bastante tiempo. ¿Cuándo decidiste? Y dijiste, ¿sabes qué?
1: Bueno, la idea estaba dando vuelta y vuelta, entonces se juntaron varias cositas como que, por ejemplo, yo toda la vida he sido tratando de ser lo más sociable posible, entonces llega un momento a cierta edad que como que se van distanciando las cosas, entonces...
0: ¿Y dónde están?
1: Dijiste. Claro, entonces dije yo, chuta, voy a tratar de volver a lo mío, que te satisface, te llena, que ya, y me gusta el contacto con el público. Primero que nada, me gusta la música, sobre todo 80, 90, que es lo que nos apasiona. Yo creo que por ahí parte la cosa.
0: Por ahí parte la cosa. Hagamos un poco de génesis. ¿Partiste cuándo con la disco Flash?
1: En
0: la primera, acá
1: en el año 84.
0: En el 84.
1: Sí. ¿Ah? Incluso a ti te mostré una boleta.
0: Sí, sí, la tengo guardada, esa. Esa es una reliquia. Sí. ¿Es la número 70? Sí, no, la 40.
1: Sí, algo por ahí. Por ahí están las fotos.
0: ¿Eso valía la entrada en ese tiempo?
1: Valía 100 pesos la entrada, sí. Y 80 pesos la pareja.
0: Y la toma, sí, era con gancho.
1: La cerveza costaba 35 pesos.
0: ¡Oh! ¿Y por qué no volvemos a esos tiempos, por Dios? ¿Ah? Imagínate, de ese año. Luego, ¿cómo nace la todos te vimos, porque hemos sido testigos de... luego te cambiaste a la otra esquina de la plaza.
1: La esquina, sí, y ahí formamos la estatua.
0: La estatua.
1: La estatua hija de la Flash.
0: Claro.
1: Ahí partió por la necesidad de atender bien el público, porque la Flash había que salir a respirar para poder seguir ancho en la discoteca, porque era demasiado pequeña.
0: Yo me acuerdo cuando uno miraba desde fuera y de repente se abría la puerta, alguien salía y salía la vulcanada de humo. En ese tiempo se podía fumar dentro de los locales.
1: Vapor y humo y todo.
0: Y adentro era una cuestión.
1: No, las murallas todas mojadas por la condensación, porque un calor enorme, la gente salía a tomar aire y volvía para adentro. Incluso si empezaban a tocar un tema bueno, se volvía
0: toda la gente. Sí. Oye, bueno, nace la estatus ahí en la esquina y te vimos trabajando como hormiguita, haciendo un tremendo. Oye, nosotros, ¿qué iba a hacer este gallito? ¿Va a hundirla?
1: Fue por cambiar la infraestructura, poder darle otro carisma a lo que era la forma de una discoteca.
0: ¿Y todo eso se hizo a pala, Flaco?
1: En esos años, pura pala nomás. Sí, ahora hay pescadoras más chicas y claro. Todo. No, hicimos pura pala nomás. Fue por cambiar el concepto típico de los pisos planos. Nosotros fuimos innovadores en eso, porque después, me acuerdo, en Los Ángeles, a los años después, nació una discoteca que se llamó Lancelot.
0: ¿Ya? La Lancelot, sí, me acuerdo.
1: Entonces también le hicieron el segundo piso, más, o sea, pero tipo balcón, no se fueron, pero tomás hicieron un desnivel como de 2-3 peldaños. Después tuvo también como balcón fue la Hangar, también
0: que la Hangar que estuvo en el segundo piso ahí en Valdivia.
1: No, la Hangar, esa fue la Garage.
0: La Garage tiene razón.
1: Esa fue un segundo piso.
0: Sí, ahí la casa de la novia arriba estaba.
1: La Hangar está en la entrada, el camino al aeropuerto. Está en el cruce.
0: Ya. Sí, sí, sí.
1: Que tenía la tiene forma razón, de Hangar. ¿No? Entonces, nosotros quebramos el esquema en esos años. La gente cuando llegaba no la podía creer. Oye, chuta, dos pistas y todo.
0: Sí.
1: Y tal. Bueno, fueron locuras más que nada, porque no. Mira, lo que influía en nosotros, independientemente, yo creo que si hubiéramos estado en un galpón, igual hubiéramos llenado, porque
0: el estilo que teníamos onda, nosotros.
1: Sí, era otro público.
0: Oye, lo más destacado de todo eso es que ha sido el único local, hasta el día de hoy, que ha resultado como negocio, como discoteca.
1: Sí, pero nosotros estuvimos hartos años, partimos del año 84. Y claro, hay otras, bueno, bien, pues yo siempre he dicho que si la competencia es leal y legal, bienvenido sea, porque permite competir. Claro. Pero no resultaba en un negocio, o sea, lamentablemente no
0: sí, sé. Hubo otra por ahí cerca, sí, que no dio el mismo resultado.
1: No sé cuáles serían las variables, pero gracias a Dios nosotros mantuvimos, pero lo importante yo creo que fue el ambiente y la música. Sí, ahí yo creo que ahí sí fuera todo. Claro.
0: ¿No? Y era muy distinto a como es la cosa hoy en día, pues, ¿eh? No se dotaba de tecnología que tenemos en el día de hoy.
1: Claro, parece que nosotros partimos enrollando los cassettes con el lápiz.
0: Con el Vic.
1: Claro. Yo cuando empezamos la flash, yo ponía la música, recibía la ropa, era el guardarropía. Y en ese tiempo todavía no pensábamos ni con números para la ropa. Entonces uno viste que identificaba a los clientes porque cuando salían a taquillar salían con la misma casaca.
0: Entonces, ahí más o menos lo ubicaban.
1: Claro, por ejemplo, ya tal persona me decía, un flaquito, te paso la casaca. Claro. Y después, cuando venía a buscarla, yo me la sabía de memoria. Entonces, había que ir a dar una vuelta, ponía el tema más largo uno. Porque,
0: claro, siempre había uno ahí para
1: salvar.
0: El del pucho, claro, o de ir a dar la vuelta.
1: Claro, o ir al baño.
0: O ir al baño, claro.
1: Sí, ahí también teníamos necesidades biológicas. Sí. Entonces, como te digo, ahí yo creo que esas cosas, yo digo, la gente se encariñó. Sí. Y era otra generación de público. ¿Sí? Digamos las cosas como son, ¿no?
0: Y justamente a eso es lo que se apunta con este proyecto, ¿eh? Bastante interesante. Claro, no es discoteca, ¿eh?
1: No,
0: eso
1: no
0: lo creemos la gente, sino que es un pub, un restaurante donde van a haber cositas ricas, pero apuestas tú a esa gente, a aquellos que nos encontramos los fines de semana, ¿cierto? Seguramente van a empezar a ver rostros que hace de algún tiempo no se veían.
1: Exacto, van a empezar a desenterrarse, a desempolvarse, claro.
0: A sacar los trajes,
1: claro. A sacarle la naftalina porque tenían las polillas y van a decir, ¿y qué culpa tengo yo? Entonces ahí yo creo que, mira, ahí tú apuntaste algo de que, por ejemplo, bueno, si viene público más joven y se adapta a nuestro sitio, no hay problema. Pero el fuerte de nosotros es atacar al público que era cliente de nosotros. Estamos hablando de gente que ahora en este momento tiene 45, 50, 55 años.
0: Y pasadito.
1: Y quiere un lugar donde ir a conversar, tomarse un traguito. Nosotros vamos a tener una buena postura centrada en la entretención. Porque, ¿qué es lo que pasa? Uno recae en el siguiente problema, llamémoslo así, de que tú vas a tomarte un trago, por ejemplo, una pareja, y ya no hay mucho tema que conversar,
0: claro,
1: y empieza a contar los clavos que hay en el techo. Entonces, ¿por qué? Porque no hay un quiebre en el asunto, ¿sabes? Y rompamos el hielo. Entonces, esa gente que ponía como ejemplo una pareja, por ejemplo, le tenemos un concurso, le tenemos un animador. Hoy día, por ejemplo, pretendemos que las cosas se marchan como lo tenemos pensado, por lo menos una vez al mes traer un tributo, un buen doble, pero de calidad, que sea un espectáculo, porque por traer otro, uno más barato y todo, ¿no? Yo por ahí después empezar los malos comentarios, y después traer a puro grupo, ¿no? Así que, ¿no? Entonces, centrado, como te digo, esa pareja lo va a pasar bien, lo va a entretener, y mira lo que conversábamos ayer, Jorge, que el proyecto, si va bien, va a ir creciendo. Tenemos varias ideas buenas, que incluso se nos presentó una idea fabulosa que después la vamos a tener guardadita.
0: Sí, está bueno eso. Oye, es que lo mejor es donde el entorno que has construido durante muchos años para concretarlo con este proyecto.
1: Exacto, sí. Pues,
0: la parcela está espectacular, la vegetación, el espacio que hay, del estacionamiento ahí.
1: Sí, no tenemos estacionamiento, como digo,
0: privado, absolutamente.
1: No, bien señalizado, por ejemplo, ya se pusieron los discopares para que la gente salga con el cuidado que se merece.
0: Claro.
1: O sea, le pide a la gente que vaya a pasarlo bien, pero con responsabilidad.
0: Exactamente.
1: Porque, mira, que lamentablemente uno realmente ha escuchado noticias, pasó esto, pasó esto, otro. Entonces, que no queremos que eso suceda. Pero entonces hemos resguardado todo, está todo bien señalizado, tenemos muy buena iluminación, lo que tú recalcabas con respecto al estacionamiento, y como te digo, el terreno está apto para hacer varias cositas. Por ahí.
0: Claro. Sí. Hay terraza al aire libre. Exacto, también, sí. La zona de fumadores.
1: Exacto, sí.
0: Ah, que se da.
1: ¿Tuviste la terraza como que vaya? Sí.
0: Está espectacular. Yo quiero una así parecida.
1: Ya.
0: Sí.
1: No, incluso pues te decía
0: si
1: ayer.
0: Se pierde con barril.
1: No, ya sabes dónde estar. El pasto lo cogí cortadito.
0: Hoy te quedó muy parejito.
1: Sí, no. Sí.
0: No, está espectacular, de verdad. Esa originalmente era tu casa.
1: Sí, originalmente. Es mi casa todavía.
0: O sea, es tu casa, claro.
1: Yo vivo en el segundo piso, sí. Ahora. Lo que pasa
0: Blanco,
1: es que.
0: Pero Ahí contémosle a la gente un poco, porque eso lo construiste tú.
1: Sí, sí, exacto, sí.
0: Como todos los proyectos que has tenido, le has puesto todo el ñeque. Sí, pues sí. Se ha demorado años.
1: Sí.
0: Pero sí. Viene la construcción.
1: Sí, siempre me ha gustado, pues, cabrón, sí, como me gustaba la manualidad. Entonces, sí. La herramienta que veía, la ocupaba. Mi viejo me dejó esa enseñanza. Así que, no, yo digo, lo que hay que hacer, bueno, a lo mejor te puedes demorar más que el que se especializa en un área. Pero claro. Terminas haciéndolo igual.
0: Claro.
1: Incluso y... de repente te queda tan mejor, pero lo haces con más cariño, no por claro, pega. Sí.
0: Yo estoy pensando en todos los detalles. Yo, por ejemplo, te lo comentaba ese día cuando estábamos en el local, para las mujeres, un lujo, el baño, por ejemplo, para las mujeres. O sea, aquí, de verdad.
1: Sí,
0: de verdad,
1: es que mira.
0: Porque hay una preocupación especial.
1: Sí, pues. Mira, incluso yo te digo, nos preocupamos justamente. Tú viste los baños que son para hombres y mujeres, cuentan con todos los implementos de aseo, llamémoslo así, que es el típico secador, lo tiene, no, pero tiene su buen secador de mano eléctrico para que su claro. Manito no tenga contacto con nuestras cosas, y tener, por ejemplo, sus buenos dispensadores de papel higiénico, pero el baño en sí, la estructura, como que claro. Para mí, tú te diste cuenta, quedaron sí, simpáticos, yeah. Quedaron agradables, ¿me entiendes? Entonces, y eso es parte de todo el complemento que... Tratamos de que quedara perfecto.
0: Va a haber seguridad también, sí, en el ingreso en del local.
1: Sí, el ingreso y en el estacionamiento igual. Nosotros vamos a tener una persona que ya está indicando la posición de los vehículos para que se vaya acostumbrando.
0: Claro.
1: Nosotros tenemos ahí demarcado en alguna zona, entonces, pero la persona que está encargada está con su chaleco reflectante, con su buena linterna, con su radio transmisor para cualquier eventualidad. Entonces, le va ordenando... Entonces, para que, porque de repente cuando una persona llega por primera vez y tú no lo indiques, se estaciona en cualquier parte incluso te puede estar hasta tapando la entrada claro. De esa parte. Entonces,
0: siempre con alguna salida de emergencia que sí, son lógico, importantes lógico, de tener. No,
1: tiene para arrancar pancho.
0: Sí, el portero ahí está. Flaco, importante también, hiciste tú unas mejoras en la entrada, el acceso del camino hacia el local. Claro,
1: se mejoró la entrada porque, bueno, como no estaba destinado en un principio para un local comercial. Después vimos que si íbamos a atender público, tenía que, así que se agrandó, se le dio más ancho a la entrada, se enganchó en total casi 3 metros más.
0: Ya.
1: Entonces, al dar la curva, al dar la vuelta, no va a tener problema de que, chuta, se me va a caer una rueda. No, incluso se profundizó el portón en sí para que justamente la persona espere si hay que un control, tenga el vehículo caiga perfectamente dentro de lo que es carretera y por
0: para todo. Poder ingresar a
1: claro,
0: la
1: no tenga problema, porque antes quedaba justito con el potito del auto.
0: Claro, claro.
1: Entonces, eso se mejoró justamente en pro de dar un buen servicio. Yo para eso apunto. Y justamente ya, tocando, ojalá que ya están estirando la corte.
0: Pues se viene la próxima semana.
1: Claro, entonces la idea, mira, para el 18, que es típico, está marcado que tiene que haber por lo menos un día de lluvia.
0: Sí.
1: Lo damos por hecho, pero bueno. Hay que tener fe, pero también, o sea, si hay un buen día de solcito, chuta, se puede hacer todo al aire libre.
0: Claro.
1: Entonces,
0: después de los desfiles, por claro, ejemplo, que hay la gente es, también. Es que el lugar está realmente hermoso.
1: Sí.
0: Incluso los caballos ahí donde amarran los caballos.
1: Ahí donde amarran los caballos, yo tengo el pasto gratis, sí, yo me rajo con el pasto.
0: Con el pasto.
1: Así que, David, no, como te digo, estamos siempre quedan detallitos y eso lo tenemos claro que nos disculpen
0: claro,
1: si nos mandamos un batacito claro. Por ahí porque hay hartas cositas que ir y de repente uno cree que lo tiene todo listo y no es así, realmente claro. Faltan detalles, pero no son los primordiales, que digamos, oye, si en esto no funcionamos, no. Yo diría, por ejemplo, tenemos confirmado ya los animadores, el Antonio Bodano, Mario
0: sí.
1: Corolla.
0: Sí, vienen con la abuelita, cada uno. La van a sacar a pasear. Oye, bueno, ya está listo el personal.
1: Sí, en eso
0: todo
1: estamos.
0: Está
1: sí,
0: en ya el, tenemos en el entrenamiento para...
1: Tenemos la reunión hoy día, sí. Ya como al final detalle. Sí, y bueno, y la gente, digo, tenemos algunos personajes ya que son conocidos en el ámbito de atender gente.
0: De la atención, sí.
1: Sí, pero sí. Tenía que tener algunas personas con experiencia que pueden ir enseñando
0: tirando
1: y formando.
0: El buque para adelante.
1: Claro, y claro formando sí. Nuevos cabros para que sepan que, porque la misma pega de garzón para mí es un oficio, no una sí. Cuestión de ir a ganarse el lucas el día sábado.
0: Sí, sí,
1: y eso va de la mano, si atendís bien y con todas las de la ley, como se dice. pues después ahí tenía el resultado en una buena propina.
0: Claro, claro.
1: Que en este momento un buen garzón se hace mucho más que su propio sueldo.
0: Eso también es súper importante, la apuesta a generar empleo, porque esto genera empleo.
1: Sí, lógico.
0: Para mucha gente, imagínate, portero, en el estacionamiento, la gente que va a trabajar en cocina, la gente que va a trabajar en la barra.
1: Exacto.
0: Y no todos hoy en día se atreven a hacer ese tipo de inversión, pues sobre todo acá en nuestra comuna, cuesta bastante.
1: Bueno, claro, hay que atreverse también, pero digo, no se puede vender los huevos calados, porque te me entendí, pero hay que arriesgarse, pues todos los negocios tienen un cierto riesgo. Yo, mira, lo único que confío, porque una gran ganá que yo, la propiedad me pertenece,
0: estudio,
1: no
0: claro.
1: Ahí, por ejemplo,
0: pagando de por más, entonces complejo.
1: Sí, ya se va subiendo un poquito el monto, entonces el riesgo va subiendo, pero en este caso yo me la he jugado. Y otra cosa que harta gente me lo ha dicho, no es bueno que lo diga yo, pero voy a hacer eco de lo que me han dicho, me dijo, no, si a ti te va bien porque tú tenías un sello aquí.
0: Okay.
1: Entonces, bien, me aprovecho de eso un poco, porque la gente donde hoy ya, pues, a mí me tienen llorando con la oreja metida. Ya, ¿y cuándo? Y todos quieren ir a la inauguración, pero yo digo, es que no puedo, porque si fuera en pleno verano, puta, metíamos 200 personas
0: fácilmente.
1: Y mucho más.
0: Hoy en día tiene capacidad 100 más o menos.
1: 100 personas, nosotros el local tiene capacidad. Como, o sea, 100 personas, ya con mobiliario.
0: Cómodamente con el mobiliario. Claro.
1: Sí, bueno, es que yo digo lo que conversábamos ayer, realmente es difícil manejar las posturas de las mesas y las sillas.
0: Claro.
1: ¿Por qué? Porque realmente viene una persona y está en todo su derecho a sentarse y se siente y está ocupando una mesa.
0: Claro.
1: Entonces, chuta, mi amigo, ¿cómo lo hacen? Porque, como puede decir el vaso, y que mi plata no vale.
0: El concepto es bueno, el que impones tú, porque va a ser un lugar de reencuentro.
1: Exacto.
0: Porque seguramente vamos a ver caras que hacía tiempo que no se veía, entonces compartir.
1: Sí. Es buena onda.
0: Exactamente, la buena onda de compartir. Oye, Roxana, saludos para ti también. Ella dice, Oli, qué tiempos de la estatus, lindo recuerdo. ¿Eh? Éxito para el Arturo en el Rancho del Flaco. Usted la conoce, yo después le voy a decir quién es.
1: Sí,
0: así que saludos para ella, mira.
1: Es de
0: estatus.
1: Es
0: de estatus. Me pongo a pensar.
1: Es de la manada.
0: Sí, la vi alguna vez ahí en el estatus. Sí, es de la manada. Así que todos invitados, pues este sábado a las 22 se abre 22 la puerta.
1: Sí, en adelante abrimos el portón.
0: Sí, y ahora el portón.
1: No, el portón, claro. Ahí Lali nos está cobrando en la puerta ahora.
0: Sí, la verdad. Ahí están todos los personajes. Uno, ¿sí qué pasa? Que uno los recuerda con cariño a los chiquillos,
1: claro.
0: Porque tantos años. Sí. Ahí en el rubro del negocio.
1: Oye, pero mira, para tomar un poquito a colación algo, mira, ahora que nombré a Alex, que lo saludo aquí de la distancia. Fíjate que Alex era el portero y cajero.
0: Portero y cajero.
1: Para que eran las generaciones que no necesitábamos guardias.
0: No, en aquel tiempo
1: y,
0: nada.
1: Oye, un respeto único, y nunca se le enrostró alguna cosa que soy aquí por el hecho de estar cobrando, porque es una pega complicada, oye, ¿sabes? Porque todos los artistas no vienen con los mismos grados de dílico.
0: Claro.
1: Pero para que veas como ejemplo, esa generación es respetuosa. Y eso hay que destacarlo, porque como digo, la pega era difícil, de repente chuta, todos querían entrar, espérate un poquito, entonces, pero todos de buen modo, entonces eso es bueno, son cositas buenas que nos marcaron.
0: Se les recuerda ahí también, ¿eh? Desde aquella época, el Dani,
1: claro,
0: emblemático también.
1: Sí, también, ¿no? Sí, teníamos un grupo selecto.
0: Sí, selecto de artistas.
1: Sí.
0: De artistas. Con más o menos achaque hoy en día, pero
1: sí,
0: ya.
1: Sí, pues ya estamos.
0: Las bisagras no son las mismas.
1: Sí, pues nosotros estamos regalando una entrada para el hogar de Cristo.
0: Para el geriátrico.
1: Para la piscina temperada.
0: Después de la inauguración. Así que tuve invitado, pues, chiquillo. Esto va a funcionar, flaco, de martes.
1: Mira, déjenos afinar detalles,
0: claro.
1: Cuestión, porque por dentro de la semana, eso lo vamos a terminar después de este fin de semana, y viendo cómo nos ajustamos los tiempos y ver, como que esta cuestión también hay que ver la parte económica, que,
0: claro, que, es importante.
1: Que es lo que es más rentable, porque de repente puede que no sea bueno, puede que sea
0: abrir todo el día. Claro.
1: Entonces ahí hay que ajustar los tiempos. Pero va, apuntamos para allá, porque el local tiene las condiciones para poder atender toda la semana, la noche, después, como decía, tomarse un rico trago. Si no es necesario ir todos los sábados, puede ir en la semana. De repente hay gente que tiene libre, por ejemplo, un día jueves, Y el día miércoles, chuta, y
0: repente, a tomarse un cafecito, una claro, cosita rica.
1: Ahí, exacto, con... entonces, por ahí vamos, pero hay que esperar.
0: Nos
1: que
0: vamos a ir conociendo ahí con el transcurso de los
1: días. Hay que hacer un rodaje días, primero.
0: Claro, claro. Oye, bueno, se le desea todo el éxito del mundo, sabemos de la importancia del proyecto en que tu familia también ha tenido un papel ahí bastante
1: sí,
0: importante.
1: Sí, perfecto, claro, es un rol.
0: El permiso primero que nada.
1: Claro, no.
0: Es más claro, importante. Sí,
1: claro. La policía hay que tener un salvoconducto.
0: Sí. Así que, bien, pues sabemos que esto seguramente va a andar muy, muy bien. Ya va a haber página web para
1: sí,
0: que
1: sí,
0: vean ahí.
1: Por ejemplo, hoy día ya cómo funciona, mañana como partimos. Mañana ya se hace la grabación. Sí,
0: mañana hay una pre.
1: Claro.
0: Hay una pre. Exacto. Y el sábado se abren las puertas al público general. Claro.
1: Entonces ahí la gente, nosotros lo del viernes, lo que ocurre el día de viernes, incluso pueden haber unas transmisiones en vivo.
0: Sí.
1: La gente ya se va a informar, va a haber video, va a haber. Cuando se le consulta al público cómo está pasando, va a haber interacciones. Entonces ahí la gente ya va a venir, los seguidores obviamente van a subir como la nata, van
0: sí,
1: a
0: ver, sí,
1: no tengo, porque mucha gente me dice, oye, pero es que no he mostrado más. Es claro, que esa es la idea. Porque
0: esa es la idea. No se ha guardado con mucho celo.
1: Claro, no se rompa. Mira, si fíjate que yo a la gente que entraba al local, yo creo que no han sido más de 5 personas. Que por diferentes razones ha tenido que ir a dejarme mercadería y todo.
0: Yo he tenido que morderme la lengua todo este tiempo.
1: Sí, pues entonces.
0: Sanguchito pasta.
1: Claro, igual, pongámoslo, yo tengo fotos del local y me dice, muestra, no, pero ¿cuál es la gracia? Le
0: dije, pero quería conocerlo
1: ya. Claro, después ya que gente que te diga, escucha el comentario de otras personas y tú digas, chuta, me la perdí. Y ahora voy yo.
0: ¿Sabes? Sí.
1: Y por ahí va el cuento.
0: Así pues, todo el éxito. Vamos a
1: muchas
0: tener
1: gracias,
0: noticias ahí durante la semana también de esta.
1: Ahí vamos a estar informándole de actividades que podamos ir haciendo a corto plazo.
0: Así es.
1: Y que preparándonos para el 18, si nos tocan buenos días, vamos a tener cositas bien simpáticas.
0: Y que ese, aunque esté yo.
1: Sí, no, sí, está claro. Pero
0: igual,
1: que lo que pasa
0: que falta.
1: Es que hay que recalcar que el asunto que no hemos tocado, que esa fecha parece que ya no hay vuelta con respecto al horario de la jornada. Entonces,
0: claro,
1: hay un público. Que
0: flotante,
1: sobrante, no flotante,
0: sobrante,
1: o sea,
0: claro,
1: porque está sobrando en el sentido de que chuta
0: no
1: un local, no hay capacidad para este otro, entonces los locales que tenemos patentes, estamos patentados perfectamente, pero son pocos.
0: Claro.
1: Sean buenos, malos, medio nada, que yo no quiero criticar a mis colegas, ¿entendí? Pero no dan abasto, por ejemplo, una rama normal te hará unas 200 personas.
0: 200, 300 personas, claro.
1: Claro, porque la gente sale en familia, entonces ya no es lo mismo. Entonces ahí, como digo, nosotros vamos a prepararnos en algunas cosas, a ver si para un cierto grupo de gente, por ejemplo, nosotros estábamos pensando en hacer unas preventas.
0: Ya,
1: o sea, ofreciendo ciertas cosas, entonces chuta, y la gente vaya a disfrutar en forma segura. Es por ahí vamos, pero no todavía tenemos que afinar.
0: Se está ajustando todo eso, claro.
1: ¿Sí?
0: El teléfono de la reserva ya también se lo vamos a ir compartiendo.
1: Sí, ahí lo vamos a dar.
0: Así
1: después las cosas.
0: Sí. Bien, vienen hartas cositas que van a pasar con la inauguración de este local. El sábado entonces, desde las 22 horas
1: exacto,
0: en adelante, va a estar ya abierta las puertas de el Rancho del Flaco. Camino a Tucapel, kilómetro 2.5,
1: exacto,
0: sector Fátima.
1: Estamos
0: ahí
1: justo
0: está,
1: en el límite de la Concordia, digo yo, porque sí, estamos en la mitad, en
0: claro,
1: pero exacto.
0: Para que no hay, oye, sí, ¿verdad?
1: Un par de metros, coincide que un par de metros de distancia, pues estamos ahí en 2,5, 2,480.
0: ¿Qué mejor manera de unir ahí?
1: Claro, ahora no hay diferencia, estamos en la.
0: Sí.
1: Me paso como en el norte, en la Vivir, en la Tripartita. Que
0: ay,
1: entonces tú ponías un piaquita en Bolivia, ni un puente acá,
0: claro,
1: en Perú. Pero ahí, como te digo, todo se hace con muy buenas ondas, con mucho cariño, muchos recuerdos. Así que
0: sí,
1: los invito a todos que vayan con toda seguridad y lo pasen bien.
0: Vayan
1: si
0: lo pueden
1: este fin de semana, vamos a estar todos los fines de semana
0: sí,
1: atendiendo. Así que no se preocupen.
0: Este va a ser el puntapié inicial de este gran proyecto, El Rancho del Flaco.
1: Exacto.
0: Ya, 11 de la mañana con 23 minutos.

Muy bien, faltan exactamente 28 minutos ya para el mediodía. Mediodía, mediodía, mediodía. Chiquillos, no se olviden. A ver, déjeme. Ay, que me suena por todos lados, me suena por todos lados esta cuestión. Dame un minutito, Gaby, te llamo al tiro. ¿Ya? 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Así que muchísimas gracias a nuestros queridos y buenos amigos que nos acompañan. Ya pues, le dejamos la compañía en buena música, así que disfrute de nuestra programación. Que tengan bonita jornada.

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1: Las 13 horas y 51 minutos.

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1: Las 18 horas y 41 minutos.

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